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5: Mi Querétaro lindo, buenos días, ya son las 6 de la mañana. ¿Cómo estás, Nacho? Yo estoy que ruedo, la neta, de tanto comer. ¿Cómo te fue a ti? ¿Qué cenaste el 15? ¿Ayer descansaste? Oye, vamos a platicar de algo divertido. ¿Qué cambiarías? Justamente en vez del café. Básicamente, Nacho, si no pudieras tomar café y lo cambiaras por una actividad que te despierte, ¿qué sería? De igual manera, hoy es 17 de septiembre y se siente como un lunes disfrazado, Nacho. ¿No sentiste que ayer fue domingo? Igual charlaremos de este curioso fenómeno, todo en Match 97.9, más pop.

su corre caro de Justin Timberlake, macho. ¿Qué no para este sentimiento de semanita corta? ¿Cómo estás, macho? Yo de verdad estoy que robo así. Traje pambazos a diestra y siniestra. Son aquí en el Match Morning de Match 97.9. Más pop, conéctate de 6:08. Y oye, y si en vez de tomar café, hacemos algo distinto para despertarnos. Me presento, yo soy Kika Rivers. Macho, el café es buenísimo, es delicioso. De hecho, medio hipócrita de mi parte, y ahorita tengo el mío. Pero la realidad es que, macho, neta, esos 10, 15 minutos que te tardas haciéndote uno, intenta estirar, ¿sabes? Intenta de verdad, no sé, saltar la cuerda, cositas que te activen físicamente. Créeme que te va a ayudar bastante. Digo, suena fácil, ¿verdad? Ya lograrlo es otra cosa. Pero ya sabes que en compañía de buena música, va, todo se puede. Y qué mejor, a cargo de Summer, esto que corre a cargo de este gran artista, suena Back to Friends. 127 canciones en el Match Morning, de Match 97.9, más pop, conéctate.

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0: de Match 97.9 más Pop, conéctate a Pete Rosé, Bruno Mars, es lo que acabas de escuchar. Yo soy Kike Rivers, acompañándote hasta las 10 de la mañana. Metro, ¿no sientes que el 17 de septiembre se siente como, no sé, un lunes disfrazado? O sea, Metro, ayer se sintió como un domingo. Vamos a platicar de este curioso y divertido fenómeno en una canción a las 6.20. Sigues en Match 97.9 más Pop, conéctate.
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Soy Maestro Correcaro de Ariana Grande. Ya son las 6:20, casi 21 de la mañana. Maestro, ¿cómo estás? ¿Ya vas a tu chamba? ¿Vas a entrenar? ¿Vas a la escuela? Espero que todo bien. Oye, Maestro, platicamos del fenómeno del 17 de septiembre. ¿Qué? Yo soy Kike Rivers, a tu lado hasta las 10 de la mañana. Y es que, Maestro, se siente como un lunes disfrazado. ¿Por qué? Ayer, obviamente, fue puente para algunos, no digo para todos, pero se siente como domingo. Justamente se platicaba con mi papá de eso. Ayer se sintió como mimingo. Maestro, yo la neta estoy en pijama todo el día. Y hoy es como, fa, se siente como lunes, pero no, es jueves, casi viernes en Match, y no se siente como tal, no sé, es como una paradoja medio extraña que sucede con los puentes, aparte al ser semana corta, es bien raro, Match, la neta solo nos mueven todo, nos emocionan. Seguimos con buena música, porque sea viernes, domingo, o cualquier día de la semana, aquí las buenas canciones nunca hacen falta. Suena ya Alex Warren de su disco Wild Child, Fever Dream en Match 97.9, más pop, conéctate, bonito día.

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La reina del pop, Madonna, acaba de sonar con Hang Up. Obviamente aquí en el Match Morning, con Match 97.9 más pop. Conéctate, Matcher. ¿En qué parte de la ciudad te encuentras? ¿Vienes por Zaragoza, ahí en el centro, Juriquilla, por el Junín? Pero donde quiera que estés, me presento. Yo soy Kike Rivers, acompañándote hasta las 10 de la mañana. Y Matcher, si tú todavía sigues asimilando que es una semana corta, que ya es casi viernes, todavía traes las cobijas pegadas, negociaste con el despertador como 20,000 veces, vamos a bajarle tantito las revoluciones. Porque sí, Matcher, no todos los días tenemos que estar así de que... Hay días en los cuales simplemente tenemos que lavarnos la carita y sobrevivir al día, y está bien. Por eso, ya escuchemos a Billie Eilish con Wildflower. Suena a las 135 del día en Match 97.9. Más pop, conéctate. Bonito día, Querétaro.

The Fate of Ophelia, esto corre cargo de Taylor Swift, obviamente aquí en el Match Morning de Match 97.9, más pop, conéctate Metro, ya sabes que al que madruga Match y Don Colchón lo ayudan, por eso tenemos tu nueva almohada de Don Colchón, para que descanses, para que andes al 100, para que no requieras de un café Metro y para andar despierto. Yo soy Kika Rivers y no te me despegues que en una rola te voy a platicar los detalles para participar. Sigues en el Match Morning de Match 97.9, más pop, conéctate.

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Imagine Dragons suena con Believer, Metro, para todos los que van a entrenar al gimnasio o a correr. Esta rola es muy buena, sobre todo en esos aspectos, ¿eh? Yo soy Kike Rivers y Metro, lo prometido es deuda. Sabes que al que madruga, Metro y Don Colchón lo ayuda. Por eso tenemos tu nueva almohada de Don Colchón para todo mi club de los madrugadores. 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Mientras tanto, Dua Lipa suena con la canción de Decretar Amores. Training Season suena aquí en Match 97.9, más pop.

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0: Eso corre caro de Justin Bieber y de Kid Laroi, obviamente en el Match Morning, de Match 97.9, más pop, conéctate, vámonos ya a la batalla de escuelas, Matcher. ¿Tú qué te diriges a tu universidad? Si vienes solo, si vienes con alguna escudería o con el escuadrón papá, soy Kike Rivers. Con el completo la frase, Matcher, en la noche mexicana yo soy o fui el que, yo soy el que le juntan dos sillitas, Matcher. Este miércoles de verdad está muy cansado. Y aplicaron la de le juntamos dos sillitas al Kike para que se vaya a mimir. Me achuren como 10:30 y yo estaba así de que ya contando ovejitas. Ya sabes, te escucho a ti en tu nota de voz en el talkback de iHeartRadio en dos canciones. La pregunta del día, aún completa la frase, en la noche mexicana yo soy o fui el que. Ya sabes, seguimos aquí en el Match Morning de Match 97.9, más pop, conéctate.
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2: Querétaro lindo, buenos días, ¿cómo estás? Estamos otra hora más conectadísimos aquí en el Match Morning de Match 97.9 Más Pop. Conéctate, yo soy Kike Rivers.

0: Morning de Match 97.9 más pop. Conéctate. Can't feel my face. Esto corre cargo del Weekend. Suena obviamente aquí en el Match Morning de Match 97.9 más pop. Conéctate. Yo soy Kika Rivers. Make sure el día de hoy me sacaron a pasear en la batalla de escuelas. Estamos justamente desde la Universidad Vizcaya de las Américas. Estamos aquí, ¿qué será? Por Bernardo. Bueno, no es Bernardo Quintana. Bueno, Macho, el chiste, estamos por acá. Ya estamos con la pregunta del día de hoy. Me ha hecho un completo la frase. En la noche mexicana, yo soy o fui el que. Yo te compartía que fui al que le juntaban dos sillitas, Nacho, para irse a mimir. La neta, andaba muy cansado, cené y me quedé mimido. Pero bueno, yo quiero escucharte, tiene tu nota de voz en el talkback de iHeartRadio. ¿Quién de ese lado?
1: Hola, Kike. La mejor escuela de todo Querétaro es la Politécnica de Querétaro. Y en la noche mexicana, yo fui el alma de la fiesta.
2: Kike, buenos días. La mejor escuela de todo Querétaro es la Politécnica. Y en la noche mexicana, yo definitivamente fui la que fue por más platos de pozole. Quedé muy llena. Creo que no voy a querer comer pozole de aquí hasta el siguiente septiembre.
3: ¿Qué onda, Kike? La mejor escuela es la Universidad de Londres. Y en la noche mexicana, yo fui la persona que se portó bien. No anduve de mala copa, todo bien.
0: Matcher, ahora sí te puedo hacer mi pregunta. ¿Cuántos platos de pozole te comiste? No juzgamos, Matcher. Si fueron más de dos, oye, creo que es lo respetable, ¿no? Vamos a seguir con buena música, no sin antes recordarte.
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0: Nacho, esto corre caro de Bruno Mars y de Lady Gaga. Suena a Would a Smile, obviamente con la canción número 147 del día en el Match Morning de Match 97.9. Más pop, conéctate.

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9: Hola, Matcher, es un gusto acompañarte. Feliz jueves.
2: A vuelta de rueda.
9: Se complica bastante sobre la avenida San Diego, afectando desde Primera Privada San Diego y Espuela del Ferrocarril.
2: Tráfico lento.
9: Esto es en avenida Colinas del Cimatario, entre avenida Luis Vega y Monroy hasta la avenida Constituyentes.
2: Carga que avanza.
9: Hay un poquito de carga sobre avenida Universidad, desde Prolongación Corregidora Norte hasta Boulevard Bernardo Quintana.
2: Fluido.
9: En avenida Constituyentes, entre avenida Tecnológico hasta Prolongación Corregidora Sur.
2: Clima.
9: 16 grados. No le cambies, quédate aquí en Match 97.9. Más pop, conéctate.

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0: 10%. Acaba de sonar con Soft Aware. Son aquí en el Match Morning de Match 97.9 más Pop. Conéctate. Estamos desde Universidad Vizcaya de las Américas, aquí en la batalla de escuelas, Match. Estamos justamente ahorita preguntándoles que se aviente su mejor grito mexicano, pero quiero que vivas lo que nosotros estamos viviendo, así que nos vamos a conectar ahorita en una rola. Sigues en Match 97.9 más Pop. Conéctate.
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1: La vuelta de rueda.
0: Boulevard Bernardo Quintana todavía se complica desde calle Acceso 2 hasta calle Acceso 3.
1: Tráfico lento.
0: Avenida Revolución está poco a poco desde Primera Privada San Diego y la Avenida Carrillo Puerto. También está lento sobre calle Miguel Hidalgo desde Avenida 5 de Febrero hasta la Avenida Tecnológico.
1: Clima.
0: Tenemos 16 grados. 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

0: Sí.
1: Morning the Match 97.9 más pop, conéctate. Moza Jagger, eso corre a cargo de Maroon 5. Nacho, nosotros estamos conectadísimos en la Batalla de Escuelas, pero tristemente está llegando a su fin.
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1: No sin antes decirte cómo le estamos pasando aquí en la Batalla de Escuelas, que estamos desde la mejor escuela de todo Querétaro, que es...
3: Universidad Vizcaya de las Américas.
1: Estamos desde Universidad Vizcaya de las Américas y por acá estamos con la pregunta del día, Matthew. ¿Yo en la fiesta mexicana soy o era? ¿Quién eres tú, hermano?
4: El que se la pasa cantando y gritando.
1: Lo tomo, cantando las de Vicente, las de todos los Alejandro Fernández por acá.
0: La que canta canciones dolidas en el karaoke.
1: Luego ni siquiera estás dolido y dices, ¿sabes qué? Hay que sacarlo. ¿Y de este lado?
4: El que sacaba todos los tacos al pastor.
1: ¿Tú qué cenaste? ¿Cenaste taquitos al pastor, Alison Gutiérrez?
0: No, cené pozole y pambazos, oye.
1: ¿Cuántos platos de pozole?
0: Uy, como 3. Me empaché y todo.
1: Macho, nosotros vamos a seguir aquí conectadísimos porque ya sabes que aquí en Querétaro la buena música nunca para.

0: Cugini es lo que acaba de sonar. Matter, yo sé que a veces el tráfico nos vuelve locos, pero cuando comprendemos que no podemos quitar el tráfico, pero sí cambiar el mood, uff, con eso así nos vamos como mantequilla. Yo soy Kike Rivers, a tu lado hasta las 10, no te me despegues. En dos canciones platicamos de esto. Sigues en Match 97.9 más pop, conéctate.
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0: Hola, Matcher. Es un gusto acompañarte. Vamos con más información.
1: Aviso.
0: Si quieres viajar a la Ciudad de México, recuérdalo, no están circulando los autos con engomado verde, terminación de placas 1 y 2. Considéralo antes de salir.
1: Obras.
0: Hay reducción de carriles debido a las obras de la carretera 57. Esto es de la Noria hasta Loma Cuesta China con dirección a la Ciudad de Querétaro.
1: Tráfico lento.
0: Sigue avanzando poco a poco a Avenida Colinas del Cimatario, entre Avenida Luis Vega y Monroy hasta la Avenida Constituyentes.
1: Carga que avanza.
0: Un poco de carga en Avenida Universidad, está desde Prolongación Corregidora Norte hasta Boulevard Bernardo Quintana.
1: Clima.
0: 16 grados. 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

Treasure, lo que acaba de sonar, ya esperando su llegada a tierras mexicanas en 5 fechas, justamente en el estadio GNP Seguros, allá en diciembre. Recordemos que abrió una nueva el 11. ¿Quién va a estar por allá? Suena obviamente aquí en el Match Morning de Match 97.9, más pop. Conéctate, yo soy Kike Rivers. Metro, ya sobreviviste al tráfico el día de hoy. Si no, vamos a platicar acerca de que, Metro, el tráfico no lo podemos cambiar, pero nuestro estado te animó, sí. Yo sé que a veces salimos tarde, se nos cayó el café encima, no sé, no utilizan sus direccionales. Alguien se nos metió así y obviamente nos puede sacar de quicio. Pero mira, Nacho, eso simplemente va a hacer que tu día no arranque de la mejor manera. Yo sé que a veces es complicado, pero intenta cambiar el mood, ¿sabes? Neta, yo cuando estaba aburrido iba regresando a la universidad de la uni a mi casa, Nacho, en viernes, hora pico, me hacía neta una hora. Y yo decía, ¿sabes qué? Va a ser una hora en la cual me estoy relajando, venía contando cuántos coches había, dije, oh, ese negocio no estaba abierto. De verdad, yo me la viví observando qué había a mi alrededor para hacer un poquito más ameno mi trayecto. Ponía el 97.9 de mi FM, obviamente, y con eso, estamos del otro lado. Así que, Nacho, si hoy el tráfico está poniendo contigo, respira, calma, es semana corta, comimos rico esta semana, así que seguimos con buenas...

0: this is Justin Bieber, aquí en el Match Morning de Match 97.9 más Pop. Conéctate. Tame Impala, uno de los nombres que más suena para formar parte del lineup de Coachella, uno de los festivales más grandes. Me presento, yo soy Kika Rivers, a tu lado hasta las 10 de la mañana en el Match Morning. Te cuento qué sabemos en una rola. Sigues en Match 97.9 más Pop. Conéctate.
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8: Informe vial.
9: Hola Matthew, ¿qué tal? Tenemos mucha más información vial.
2: A vuelta de rueda.
9: Está demasiado lento sobre la avenida Carrillo Puerto, desde avenida Revolución hasta Espuelas del Ferrocarril. También se complica la avenida Cimatario, desde Profesores y la avenida Constituyentes. Tenemos sobre avenida Paseo Constituyentes mucha carga, desde Paseo de Tejeda hasta Boulevard de las Américas. Y si puedes, evita avenida Constituyentes, y es que también se retrasa desde calle de las Artes hasta avenida Corregidora.
2: Clima.
9: Tenemos en la temperatura 16 grados. 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

Monster, esto corre a cargo de Rihanna y de Eminem, de las mejores colaboraciones que han tenido estos dos. Se han colaborado en 4 ocasiones y la memoria no me falla. Suena aquí en el Match Morning de Match 97.9, más pop, conéctate. Oye, Matcher, ¿has escuchado el nombre de Coachella? Es uno de los festivales más grandes. Cada vez hay más rumores de quiénes podrían aparecer en esta nueva edición. Yo soy Kike Rivers, a tu lado hasta las 10 de la mañana, y vemos grandes nombres. Uno de los que más suena como Head of Liner es el de Dua Lipa, inclusive para todos los amantes del K-Pop, BTS, una de las agrupaciones más importantes, aprovechando que están de regreso, y también Tame Impala, un nombre que siempre ha estado básicamente ahí presente, pero que en el último año, desde su disco Deadbeat, ha estado todavía más, y luego después de que su canción Loser apareció en la película de Spider-Man, pues en el ojo comercial, si lo quieres decir de esa manera, muchos dijeron, wow, suena chido. Así que son como que de los tres nombres grandes, por así decirlo, que más suenan. Tocará esperar uno de los festivales más grandes que se lleva a cabo justamente en Los Ángeles, California. La neta, estaría muy cool ir, Matcher. Son 3 días de puro festival, de pasarla bien. Así que vámonos con justamente este artista. Ojalá si se presente. Suena Tame Impala con Dracula en el Match Morning de Match 97.9. Más pop, conéctate.

Church. Este que fue el sencillo Metro con el cual debutó y aparte de verdad así explotó. Que de hecho hace poco fue el aniversario de esta canción. Suena aquí el Match Morning de Match 97.9 más pop. Conéctate. Esta rola Metro fue lanzada un 13 de septiembre del 2013. De hecho fue el sencillo principal de su EP que se llama como el Hozier. Y fue una brutalidad, Metro. A mí lo que más me pega es como de ¿en qué momento ha pasado tanto tiempo? O sea, yo ni te recuerdo cuando descubrí esta canción y dije, wow, este artista suena chido. Pero me estás diciendo que eso fue en el 2013, macho. Yo que iba en segundo de secundaria, tercero, exagerado. O sea, la neta yo ni me acuerdo. Y aquí es donde yo te pregunto, macho, ¿tú qué estabas haciendo en el 2013? Pregunta genuina. Seguimos con buena música, una canción que también siento que fue ayer, pero no, fue hace ya casi 2 años de su lanzamiento. Benson Boone, Beautiful Things, suena en el Match Morning de Match 97.9, más pop. Conéctate. Oh.

0: Taylor Swift suena en el Match Morning, The Match 97.9 más Pop. Conéctate, Matcher. Sabes que me gusta conectarte con las mejores experiencias. Por eso tengo tus accesos para que te me lances al Cirque du Soleil. Por primera vez en la ciudad de Querétaro, yo soy Kike Rivers. ¿Qué, cómo, cuándo y dónde? En una rola, los detalles. Sigues en Match 97.9 más Pop. Conéctate.
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1: A vuelta de rueda.
0: Avenida Corregidora todavía se complica desde Gonzalo Río Ronte y la Avenida Constituyentes. Tenemos en prolongación Ignacio Zaragoza, también mucha carga desde Hilario Frías y Soto hasta Avenida de las Torres.
1: Tráfico lento.
0: Poco a poco está la calle Miguel Hidalgo entre Avenida Tecnológico hasta la calza de Ezequiel Montes.
1: Buen avance.
0: Está en prolongación Ignacio Zaragoza entre Avenida Tecnológico hasta prolongación Corregidora.
1: Clima.
0: 16 grados. 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

Macho 97.9, más pop, conéctate, Chainsmokers, Closers. Un recordatorio macho de una de sus icónicas frases, we never getting older, realmente nunca envejecemos. 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Por primera vez en la ciudad de Querétaro llegan bajo la gran carpa Soleil con su show Echo. En el infield del autódromo, la neta es un showzazo, macho, es mágico, es sorprendente. 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En lo que tú estás participando, conectamos con el sencillo más reciente de Bruno Mars, colaboración junto a Karol G, Steel. Muy romántica la cosa. Suena en Match 97.9, más pop.

0: Silvestre corre a cargo de Sabrina Carpenter en este jueves casi viernes en el Next Morning de Match 97.9. Más pop, conéctate, Nacho. ¿Y sabías que el K-pop, uno de los géneros más importantes de hoy en día, le escribió una rola a nuestro bonito país, a México? Yo soy Kike Rivers y te voy a platicar más a las... en dos canciones, ahorita en dos rolitas. Sigues en el Match Morning de Match 97.9. Más pop, conéctate.
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0: Hola, Matcher. Espero tengas un excelente camino. Vamos con más información.
1: A vuelta de rueda.
0: Considera que sigue demasiado lento sobre Boulevard Bernardo Quintana, afectando desde calle Acceso 2 hasta calle Acceso 3. Boulevard Bernardo Quintana también está súper complicado con dirección al sur. Esto es de la Avenida Corregidora hasta Paseo de Loma Dorada. Avenida Coahuila, ya no te lo recomiendo. Se retrasa bastante desde Espuela del Ferrocarril hasta Paseo 5 de Febrero.
1: Buen avance.
0: En cambio, sigue fluido en prolongación Luis Pasteur a partir de Avenida Constituyentes con dirección a la Avenida Ignacio Zaragoza. Avenida Universidad sigue rápido desde prolongación Corregidora Norte hasta Boulevard Bernardo Quintana.
1: Clima.
0: Tenemos 16 grados. 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
2: Querétaro, buenos días, ya estamos otra hora más, la última hora, conectadísimos aquí en el Match Morning de Match 97.9 Más Pop. Conéctate, ¿cómo estás, Matthew? ¿Cómo te fue ayer? ¿Todavía tienes recalentado de pambazos de pozole en tu hogar? Uf, hasta acá me llegó el olor, la neta. Oye, vamos a platicar acerca de cómo Adele ha registrado todas sus vivencias y memorias a través de su música y aparte ha facturado con estas mismas. Igual el tema del día de hoy, Matthew, ¿cuál ha sido tu noche mexicana más inolvidable? Sea de la cual no te acuerdas mucho, en la cual te divertiste, encontraste el amor, no lo sé. Todo lo platicamos aquí en el Max Morning de Match 97.9. Más pop, conéctate.

Esto corre a cargo de Adele de su disco 21. Yo soy Kike Rivers, contigo a tu lado hasta las 10 de la mañana aquí en el Match Morning. Que oye, siempre me ha dado curiosidad de que Adele le pone el nombre a sus discos de acuerdo a la edad que tiene justamente cuando los graba y los saca, ¿no? Pero imagínate, Metro, es estar creando literalmente como un álbum de recuerdos y facturas con él. O sea, 21 literalmente es uno de sus discos más escuchados, con el cual así súper despegó. Hablaba de despechos, de desamores, y digo, va a pasar el tiempo y vas a recordar esa época, pero no solo recordar por recordar, Metro, ella factura cada vez que tú te avientas una lloradita escuchando Someone Like You o algo por el estilo. Así que, Metro, registra tus memorias. Quizás no vas a facturar con ellas como Adele, pero es bonito echarle un ojo al pasado. Seguimos con buena música, esto corre caro de Hugo. Moving to the Sun en Match 97.9, más pop.

0: Dualipa, Don't Say No, en el Match Morning, The Match 97.9, más pop, conéctate. Vámonos con el tema del día de hoy, Match, y quiero que hagas memoria, porque vamos a platicar acerca de cuál ha sido tu noche mexicana más inolvidable. Esta en la cual pasaron cosas randoms, divertidas, extrañas, ¿sabes? Me presento, yo soy Kike Rivers, y en lo que tú vas haciendo memoria, lo vamos a platicar en una rola. Sigues el Match 97.9, más pop, conéctate.
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5: 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Informe vial.
6: Hola Matthew, ¿qué tal? Tenemos más información vial. Disfruta de tu jueves.
7: A vuelta de rueda.
6: Es sobre Avenida Carrillo Puerto, desde Avenida Revolución hasta Escuela del Ferrocarril. También tenemos mucha carga sobre Avenida Cimatario, que va desde Profesores y la Avenida Constituyentes. Avenida Pie de la Cuesta, evítalo porque se complica desde Técnicos hasta Playa Rincón.
7: Obras.
6: Recuérdalo, hay reducción de carriles debido a las obras de la carretera 57 desde La Noria hasta Loma Cuesta China, en dirección a la ciudad de Querétaro.
7: Clima.
6: Temperatura 16 grados, para hoy esperamos una máxima de 26 grados. 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

Sara Caro desde Black Eyed Peas. ¿Dónde ha quedado el amor? Match en el por favor, gracias, buenos días. Ahí realmente están los pequeños detalles. Suena en el Match Morning de Match 97.9 más Pop. Conéctate, yo soy Kike Rivers. Match, el tema del día de hoy, estoy preguntando cuál ha sido tu noche mexicana más inolvidable. Esta que me dijeras, Kike, neta, aquí yo me la pasé increíble. No lo sé, volteé un coche con un rayo láser, algo así, ¿no? Match, yo me acuerdo de una cuando era más morrillo que mis papás se le estaban pasando tan, pero tan bien, que casi terminaron cantando con el mariachi. Yo de wow, están viviendo su mejor vida. Así que interrumpe lo que sea que estés haciendo, compártemelo, haz memoria en tu nota de voz, en el talkback de iHeartRadio, carita en dos canciones, yo te escucho, en lo que la buena música continúa. Olivia Rodrigo, Stupid Songs, en el Match 97.9 más Pop, conéctate.

0: hacer.
1: Oops, I did it again. Esto corre cargo de Britney Spears. Obviamente suena aquí en el Match Morning de Match 97.9. Más pop, conéctate. Yo soy Kike Rivers, acompañándote hasta las 10 de la mañana. Buena vibra y buena música, Nacho. Ya son las 9.30. ¿Cómo estás? ¿Cómo va tu jueves, casi viernes del Match? Que se siente como un lunes, pero está bastante curioso. Estamos con el tema del día de hoy, Nacho. ¿Y cuál ha sido tu noche mexicana más inolvidable? Hoy en la batalla de escuelas me estaba compartiendo un chico que se llama Daniel, que una vez, Nacho, estaba festejando justamente una noche mexicana aquí en Celaya y que terminó en Veracruz. ¿Cómo? Pues imagínate, así de buena estuvo, Nacho. Son de esas anécdotas que comienzan en un lugar y terminan simplemente convirtiéndose en una muy buena experiencia. Bajándole un poquito las revoluciones, esto que corre caro de Billie Eilish de su disco Hit Me Hard and Soft, suena a Birds of a Feather, canción número 167 aquí en el Match Morning de Match 97.9, más pop. Corre.

0: Edge Smart es lo que acaba de sonar. Obviamente aquí en el Match Morning de Match 97.9 más pop. Conéctate. Soy Kike Rivers y Match, ya tengo tus pases cuádruples para el Pulso KNP. 10 de octubre, Autódromo de la Ciudad de Querétaro. Que como cuando y dónde, detalles, 9.43, te los cuento. Sigues en Match 97.9 más pop. Conéctate.
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1: A vuelta de rueda.
0: Avenida Corregidora todavía se complica bastante desde Gonzalo Río Ronda y la Avenida Constituyentes. Tenemos en prolongación Ignacio Zaragoza intensa carga desde Hilario Frías y Soto hasta Avenida de las Torres.
1: Buen avance.
0: Nada te va a retrasar sobre Avenida Universidad, así que es una buena opción desde prolongación Corregidora Norte hasta Boulevard Bernardo Quintana. Como también lo es prolongación Luis Pasteur entre Avenida Constituyentes hasta la Avenida Ignacio Zaragoza.
1: Clima.
0: 16 grados. 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

Eso corre caro de John Legend. Obviamente suena aquí en el Match Morning de Match 97.9 más pop. Conéctate en este jueves, casi viernes en Match, pero que se siente como lunes de esta semana corta, extraña, no te voy a mentir. 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

0: As it was, Harry Styles es lo que acaba de sonar en el Match Morning de Match 97.9 más Pop. Conéctate. Yo soy Kike Rivers y Matrix, yo me paso a retirar juguismo. Muchas gracias por acompañarme de todo corazón. Es una semanita corta. Ya mañana es viernes en Match. La vida es buena. Gracias que me diste chance de ser tu copiloto de confianza. No te quedas solo, te quedas con mi gran amiga y gran colega Luna Iturbe. Como siempre, los recordatorios del día. Toma agüita, endereza la espalda, no sobrepienses las cosas. Y Matrix, el match importante. Si no te lo han dicho, lo estás haciendo muy, pero muy bien, así que recuerda también uno de los importantes, prométeme que la siguiente vez que nos veamos vamos a estar muchísimo mejor. Vamos a seguir conectadísimos aquí en el Match 97.9 más Pop. Conéctate.
1: 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Informe
2: vial. Hola Matthew, ¿qué tal? Tenemos más información vial. Disfruta de tu jueves.
3: A vuelta de rueda.
2: Es sobre Avenida Carrillo Puerto, desde Avenida Revolución hasta Escuela del Ferrocarril. También tenemos mucha carga sobre Avenida Cimatario, que va desde Profesores y la Avenida Constituyentes. Avenida Pie de la Cuesta, evítalo porque se complica desde Técnicos hasta Playa Rincón.
3: Obras.
2: Recuérdalo, hay reducción de carriles debido a las obras de la carretera 57 desde La Noria hasta Loma Cuesta China en dirección a la ciudad de Querétaro.
3: Clima.
2: Temperatura 16 grados, para hoy esperamos una máxima de 26 grados. 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
1: We are Young the Fun, sonando esta mañanita de jueves en Match 97.9, más pop, conéctate. Matcher, estamos disfrutando de estas canciones después de la fiesta, mitad de semanita, que hoy es un jueves con mucho sabor a lunes, pero ya mañana es viernes. Yo soy Luna y Turbe, te acompaño hasta las 2 de la tarde, vamos a seguir disfrutando de las mejores canciones y nos vamos con esta gran colaboración entre Justin Bieber y Nicki Minaj. Suena ya Beauty and the Beach en Match 97.9, más pop, conéctate.

0: regresamos a The Weeknd. Esto fue Save Your Tears en Match 97.9 más pop. Conéctate. Yo soy Luna Iturbe, te acompaño hasta las 2 de la tarde. Vamos a seguir con más música mature. Vamos a escuchar y conectar con algo de Daft Punk, una de las canciones que nos dejaron como gran legado musical. 10:21, así que no te despegues en Match 97.9 más pop. Conéctate.
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7: Hola Matchers, siga pasando excelente jueves, vamos con más.
2: A vuelta de rueda.
7: Avenida Constituyentes todavía se retrasa desde Calle de las Artes a la Avenida Corregidora. Cerro del Sombrerete también se retrasa desde Playa Rincón hasta Boulevard Tlaloc. Tenemos mucha carga sobre la Avenida Universidad que complica desde la Calle Ariza hasta Boulevard Bernardo Quintana.
2: Tráfico lento.
7: Cuenta con asentamientos Avenida Revolución desde Plutarco Elías Calles y la Avenida Carrillo Puerto.
2: Buen avance.
7: Esto es en prolongación Ignacio Zaragoza desde Avenida Tecnológico hasta prolongación Corregidora.
2: Clima.
7: Marca 18 grados. No le cambies, tú quédate escuchando Match 97.9 más pop. Conéctate.
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0: hitazo a cargo de Daft Punk. Esto fue Instant Crush para disfrutar de este jueves en Match 97.9 Más Pop, conéctate. Yo soy Luna Iturbe, te acompaño hasta las 2 de la tarde. Y Manchurian, estoy muy emocionada por compartirte que la escudería Match se está apoderando de las calles de Querétaro, Manchur, con las mejores exclusivas. 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
0: 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Nos seguiremos enlazando con Alison Gutiérrez. Mientras tanto, Manchur, seguimos disfrutando de las mejores canciones. Vamos a cambiar el ritmo completamente y nos vamos a poner romanticones con este artista Match, que nos ha enseñado muchísimo del amor en su más reciente álbum The Arts of Loving. Suena ya Olivia Dean, esto es So Easy, canción número 180 en Match 97.9. Más pop, conéctate.

estás en Match 97.9, más pop, conéctate. Esto fue That's What I Like de Bruno Mars, nuestro artista Match, que estamos calentando motores, Matcher, para cerrar el año con sus conciertos. Próximo 3, 4, 7, 8 y 11 de diciembre en el Estadio GNP Seguros de la Ciudad de México. 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Yo soy Luna Iturbe, te acompaño hasta las 2 de la tarde. Vamos a seguir disfrutando de las mejores canciones. Te voy a dejar con este gran exitazo de Lola Young. Una canción que vaya catapultó su carrera musical. Canción número 182 del día. Esto es Messi. Lo escuchamos a las 10:35 de la mañana este jueves en Match 97.9. Más pop, conéctate.

0: disfrutamos de Lala Young. Este fue Messi en Match 97.9. Más pop, conéctate. Vamos a seguir disfrutando de las mejores canciones Mature y las mejores exclusivas con la escudería Match, que se apodera de las calles de Querétaro. Mature 11:10:47. Nos volvemos a enlazar con Allison en Match 97.9. Más pop, conéctate.
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2: A vuelta de rueda.
4: Prolongación Corregidora con dirección al centro se complica desde Unión hasta Avenida Ferrocarril.
2: Tráfico lento.
4: Poco a poco encuentras Avenida Revolución desde Plutarco Elías Calles a la Avenida Carrillo Puerto. Carretera 57 con asentamientos con dirección a la Ciudad de México entre Paseo 5 de Febrero hasta Paseo Quintas del Marqués.
2: Buen avance.
4: Esto es sobre Avenida San Diego desde Primera Privada San Diego y Avenida 5 de Febrero.
2: Clima.
4: Tenemos en la temperatura 18 grados. 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

0: sencillo que fue parte, es parte de su más reciente álbum titulado Petal de Ariana Grande, Hater Me, You Love Me. Lo disfrutamos esta mañanita de jueves en Match 97.9, más pop, conéctate. Yo soy Luna Iturbe, te acompaño hasta las 2 de la tarde y Mature, la escudería Match, se apodera de las calles de Querétaro. Para que vayas a recoger tu sticker Match, seas parte obviamente de esta bonita escudería Match y tengas acceso a las mejores exclusivas Match. 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
1: Luna, ¿qué crees? Acabo de encontrarme aquí a José, bueno, no encontrármelo, porque llegó al punto de la escudería Match y por supuesto se lleva su pase doble para ver a Lucero en el concierto en su gira Siempre Contigo con su esposa. ¿Qué onda?
2: Hola, ¿cómo están? Buenos días. Pues aquí muy contento por recibir estos boletos. Muchas gracias a Match 97.9 y pues son los beneficios de estar escuchando aquí a esta estación tan padre aquí en Querétaro.
1: Muchísimas gracias. Oye, continuamos aquí hasta las 11 de la mañana para que vengas por tu pase doble y obviamente tu sticker Match y seas parte de la escudería.
0: Así como lo escuchaste, Matcher, las mejores exclusivas Match siendo parte de la escudería Match. Tienes algunos minutos para llegar todavía. 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A seguir disfrutando de las mejores canciones, Matcher. Nos vamos con la rolita número 184 del día a cargo de Vanessa Carlton. Esto es A Thousand Miles. En Match 97.9, más pop, conéctate.

0: canción con la que Dua Lipa manifestó su ahora relación con Callum Turner, Training Season, sonando en Match 97.9, Más Pop, conéctate. Yo soy Luna Iturbet, acompaño hasta las 2 de la tarde, Match Hour, así vamos cerrando esta hora musical, pero estoy listísima para compartirte las mejores canciones a partir de las 11 de la mañana, así que no te despegues en Match 97.9, Más Pop, conéctate.
1: Sigue pasando excelente jueves, disfruta de tu camino.
2: Obras.
1: Hay reducción de carriles debido a las obras de la carretera 57 desde la Noria hasta Loma Cuesta China con dirección a la ciudad de Querétaro para que lo tomes muy en cuenta.
2: A vuelta de rueda.
1: Además, ahorita tenemos mucha carga sobre Anillo Vial Fray Junípero Serra con dirección al sur. Esto es Avenida Paseo de la Constitución hasta Boulevard Bernardo Quintana.
2: Tráfico lento.
1: Está con asentamientos. Calle Miguel Hidalgo entre Avenida Tecnológico hasta la calzada Ezequiel Montes.
2: Buen avance.
1: Donde nada te retrasa ya es sobre Avenida Constituyentes entre Avenida Tecnológico hasta Lucas Alamán. Y Avenida San Diego, te lo recomiendo, esto es el tramo de Primera Privada San Diego y Avenida 5 de Febrero.
2: Clima.
1: Tenemos 18 grados. No le cambies, quédate aquí en Match 97.9. Más Pop, conéctate.
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2: ¿Qué onda, Matcher? Estamos conectadísimos una hora más. Yo soy Luna Iturbe en Match 97.9. Más Pop. Conéctate. Ya a las 11 de la mañana con un minuto. Estamos listísimos para seguir con la mejor música. Esta hora musical te estoy preparando un gran bloque, Matcher. Algo de Maroon 5. Algo de nuestro artista Match Summer. Un exitazo de Sabrina Carpenter también. 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Tengo tus accesos cuádruples, así que no te despegues. Estamos listísimos para arrancar una hora más en Match 97.9. Más Pop.

las canciones más populares de Maroon 5, acompañada de un video musical Mature, en donde llegan de sorpresa a varias bodas. Que Mature, en un inicio yo sí pensaba que era cierto, ya después nos enteramos que todo estaba perfectamente planeado, pero bueno, igual disfrutamos Sugar de Maroon 5 en Match 97.9, más pop, conéctate. Yo soy Luna Iturbe, te acompaño hasta las 2 de la tarde y te voy a dejar con esta canción de nuestro artista Match Samber, que sigue extendiendo su música por todo el mundo. Se confirmó su participación en Portugal, Mature, para el próximo mes de julio del 2027 en un gran festival musical. Y esto también junto a su gira, que recordemos ya hubiera sucedido, ya hubiera iniciado en México, pero lo aplazó para el próximo enero del 2027. Ya cada vez falta menos, Mature, pero para irnos ambientando, disfrutamos de la canción número 188 del día. Él es nuestro artista Match Samber y esto es Back to Friends en Match 97.9, más pop, conéctate.

0: mayores hits de Sabrina Carpenter. Esto fue Please Please Please en Match 97.9 más pop, conéctate. Vamos a seguir con las mejores canciones, 11:23 Mature. Vamos a disfrutar de Alex Warren, que nos acaba de compartir una gran noticia. ¿Cómo es que va a cerrar este año? Yo soy Luna Iturbe, te acompaño hasta las 2 de la tarde, así que no te despegues en Match 97.9 más pop, conéctate.
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3: Informe vial.
4: Hola Matcher, tenemos más información vial. Disfruta de tu jueves.
1: A vuelta de rueda.
4: Está demasiado lento sobre Calzada de los Arcos, desde Loma de la Cañada hasta Boulevard Bernardo Quintana. Prolongación Corregidora con dirección al centro también se complica desde Unión hasta Avenida del Ferrocarril.
1: Tráfico lento.
4: Va poco a poco a Avenida Revolución desde Plutarco Elías Calles y la Avenida Carrillo Puerto. Carretera 57 también está poco a poco con dirección a la Ciudad de México. Esto es entre Paseo 5 de Febrero hasta Paseo Quintas del Marqués.
1: Buen avance.
4: Nada te va a retrasar en prolongación Ignacio Zaragoza desde Avenida Tecnológico hasta prolongación Corregidora. Avenida Colinas del Cimatario avanza muy bien desde Avenida Luis Vega y Monroy hasta la Avenida Constituyentes.
1: Clima.
4: La temperatura en 18 grados. 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

Escuchas Match 97.9 más pop, conéctate. Esto fue The Tattoo, All the Things She Said en Match. En esta mañanita de jueves, Matcher. Yo soy Luna Iturbe, te acompaño hasta las 2 de la tarde. Vamos a cambiar de ritmo, te voy a dejar con esta canción de nuestro artista Match, Alex Warren, que ya nos anunció a Matcher muy emocionado que va a cerrar este 2026 con dos espectáculos en Las Vegas, Matcher. Próximo 30 y 31 de diciembre. Así lo dio a conocer en el mundo del internet, en las redes sociales también. Y esto no es por nada más que por su gran ascenso en las listas de popularidad y lo que ha logrado gracias a sus increíbles canciones, Matcher. Recordemos todo el éxito que llegó gracias a Ordinary y ahora lo sigue haciendo con su más reciente álbum Wild Child, de donde viene esta canción, la número 191 del día. Disfrutamos ya Fever Dream de Alex Warren en Match 97.9 más pop, conéctate.

escuchamos a Justin Bieber, esto fue Yummy, canción perteneciente a su álbum Changes del año 2020. Lo disfrutamos en Match 97.9, más pop, conéctate. Vamos a seguir disfrutando de las mejores canciones Mature, pero yo quiero saber antes cómo vamos en este jueves. 11:30 de la mañana, casi viernes, que venimos regresando de unos días de fiesta y vaya fiesta Mature, igual y de descanso para algunos. Y yo siento que deberían así ser así la mayoría de las semanas, ¿no? Como que un descansito en medio para regresar en jueves, seguir chambeando y de repente ¡uy! Ya fin de semana. Cuéntame cómo vamos. Estamos conectados en redes sociales, arroba Match Radio HQ, arroba Luna y Turbe guión bajo, para que sigamos compartiendo buen chismecito en lo que te dejo con esta gran colaboración de Rosé y Bruno Mars, canción número 193 del día. Este es APT en Match 97.9, más pop, conéctate.

0: para parar la fiesta, Matcher, porque es jueves casi viernes en Match y por eso te puse a David Guetta. Esto fue Play Hard en Match 97.9, más pop, conéctate. 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Yo soy Luna Iturbe, te acompaño hasta las 2 de la tarde. 11:44, te digo cómo participas y ganas, así que no te despegues en Match 97.9, más pop, conéctate.
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1: Informe Vial.
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2: A vuelta de rueda.
8: Aún está prácticamente detenido Calzada de los Arcos desde Loma de la Cañada hasta Boulevard Bernardo Quintana. Muy lento en Boulevard Bernardo Quintana a partir de calle Acceso 2 con dirección hasta calle Acceso 3.
2: Tráfico lento.
8: Esto es en Avenida Revolución desde Plutarco Elías Calles y la Avenida Carrillo Puerto.
2: Fluido.
8: Esto lo encuentras en Avenida Constituyentes, así que nada te retrasa desde Ingeniero Luis M. Vega y Monroy hasta Lucas Alamán.
2: Clima.
8: 18 grados. 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

escuchamos este hitazo a cargo de DJ Goja y Jason Derulo. Esto fue Mi Chico en Match 97.9, más pop, conéctate. Yo soy Luna Iturbe, te acompaño hasta las 2 de la tarde. 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Mientras tanto, seguimos disfrutando de las mejores canciones. Te dejo con este hitazo de Dua Lipa. Suena ya Break My Heart, canción número 196 del día en Match 97.9, más pop, conéctate.

0: Sky Full of Stars a cargo de Coldplay fue lo que disfrutamos en Match 97.9 Más Pop, conéctate. Yo soy Luna y Turbe, te acompaño hasta las 2 de la tarde. Vamos a seguir disfrutando de grandes canciones, Matcher, porque con esta canción cerramos esta hora, pero vamos por este gran mediodía con increíbles canciones y Matcher, las mejores promociones. Así que no te despegues en Match 97.9 Más Pop, conéctate.
1: Hola Matcher, espero tengas un excelente camino, vamos con más.
2: A vuelta de rueda.
1: Aún se detiene Avenida Constituyentes de Calle de las Artes y Avenida Luis Pasteur.
2: Tráfico lento.
1: Te vas a encontrar sobre la calle Miguel Hidalgo entre Avenida Tecnológico y la calzada Ezequiel Montes.
2: Buen avance.
1: Es en Avenida Colinas del Cimatario, así que nada te retrasa desde Avenida Luis Vega y Monroy hasta la Avenida Constituyentes. Avenida Revolución está rápido desde Plutarco Elías Calles con dirección a la Avenida Carrillo Puerto. Y Avenida San Diego también va rápido entre Primera Privada San Diego y Avenida 5 de Febrero.
2: Clima.
1: Está marcando 22 grados. Y te quedas en Match 97.9 Más Pop. 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
2: Estamos listísimos para conectar una hora más en Match 97.9. Más pop. Conéctate. Yo soy Luna y Turbe. Vamos a conectar con grandes canciones en esta hora, Matcher. Te tengo preparado un gran bloque musical. Algo de Taylor Swift. Algo de Billie Eilish. También algo de Olivia Rodrigo. El mejor chismecito. Y Matcher también las mejores promociones. Seguimos con estas celebraciones del mes patrio. Y tenemos comida mexicana para dos personas. ¿Quieres saber de qué se trata y cómo lo ganas? No te despegues, en esta hora te cuento. Conectados en Match 97.9, más pop, conéctate.

Escuchamos esta canción de Magic titulada Ruth Kemature. Dentro de los datos curiosos que tenemos de esta canción es que el vocalista nos reveló que la idea de esta canción salió de una discusión bastante fuerte con su exnovia, pero después decidió cambiar la letra a esta historia del padre que niega la boda. Lo disfrutamos en Match 97.9 Más Pop, conéctate. Yo soy Luna y Turbe, te acompaño hasta las 2 de la tarde. Te voy a dejar con esta canción de Taylor Swift. Kemature, hay chismecito porque su ahora esposo, el jugador americano Travis Kelce, fue uno de los afectados en una estafa, Kemature, que se hizo por una empresa de inversiones que resultó no ser inversión, Kemature. Estafó a 64 víctimas de esta persona, pero ya fue condenado a 11 años de prisión federal, Kemature. Suena ya Taylor Swift. Esto es The Fate of Ophelia, canción número 200 del día. Lo disfrutamos en Match 97.9 Más Pop, conéctate.

0: Escuchamos a Billie Eilish, esto fue Wildflower. Lo disfrutamos en Match 97.9, más pop, conéctate. Mature 11.11, ya son las 12.14 minutos, Mature. 12.23, vamos a conectar con una canción que obviamente nos va a seguir enfiestando en este casi fin de semana. Yo soy Luna Iturbe y sigues en Match 97.9, más pop, conéctate.
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6: Informe Vial.
7: ¿Cómo estás, Matcher? Espero pasando un excelente camino, vamos con más.
2: A vuelta de rueda.
7: Para este mediodía, Avenida Constituyente se está retrasando desde Avenida Tecnológico a Prolongación Corregidora Sur. Así también está Avenida Constituyentes con intensa carga desde Calle de las Artes a Avenida Luis Pasteur. Cerro del Sombrerete se complica muchísimo entre Playa Roqueta hasta Boulevard Tlaloc.
2: Buen avance.
7: No te preocupes si es que nada te retrasa sobre Avenida Revolución desde Plutarco Elías Calles a Avenida Carrillo Puerto y Avenida San Diego avanza muy bien. Te conviene desde Primera Privada San Diego hasta Avenida 5 de Febrero.
2: Clima.
7: 22 grados. 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

escuchamos a The Weeknd, esto fue Call of My Name, esta tardecita de jueves en Match 97.9, más pop, conéctate. Yo soy Luna Iturbe, te acompaño hasta las 2 de la tarde. Vamos a cambiar el ritmo, Mature, nos vamos con esta canción, y que se volvió súper viral en redes sociales. Te estoy hablando de este que es una pista viral de Deep House y Melodic House, lanzada en este 2026, a mediados de mayo, Mature. Esta canción fue muy famosa y ha estado compartiéndose muchísimo en plataformas y en redes sociales, específicamente en TikTok y en Instagram, para videos en su mayoría de atardeceres, de reflexión, Mature. Y está a cargo de Kimo Sounds, esta que pues no es una agrupación como tal, Mature, porque de hecho los sonidos, muchos de ellos son creados gracias a la inteligencia artificial. Aquí vemos otro ejemplo de que la inteligencia artificial, la creatividad y la música pueden trabajar muy bien de la mano. Te dejo con esto que se llama Rise Low de Kimo Sounds en Match 97.9, más pop, conéctate.

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1: Escuchamos a Sean Kingston, eso fue Beautiful Girls, todo un gran clásico, Mature, a las 12:31 de la tarde de este jueves casi viernes en Match. Yo soy Luna Iturbe, te acompaño hasta las 2 de la tarde, vamos a seguir disfrutando de las mejores canciones, pero antes, Mature, quiero saber quiénes, cuántos Matures ya salieron de la escuela, ya retomamos las actividades, ahorita vamos saliendo de este jueves que parece lunes, Mature, y justamente acabo de leer en internet que decía, no puede ser, tengo que vivir dos lunes esta semana, pero yo lo estaba viendo por el lado positivo, Mature, ya mañana es fin de semana, así que todos los Matures que vamos saliendo de la escuela, ya casi llegamos al fin de semana, que se hagan presentes en redes sociales, @MatchRadioHQ, @LunaIturbe y guión bajo, en lo que nos vamos con esta gran colaboración de Kendrick Lamar y SZA, rolita número 205 del día, suena ya Luther, la disfrutamos en Match 97.9, más pop, conéctate.

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Esto fue Uprising the Muse, una de las agrupaciones que estará presente este fin de semana, 18 y 19 de septiembre, Matcher, en nuestro iHeart Radio Music Festival 2026. En exclusiva desde Las Vegas y en vivo por toda la cadena Match, para que no te pierdas esta gran exclusiva. Y además, para ir calentando motores, Matcher, hoy 17 de septiembre tenemos nuestro especial rumbo al iHeart Radio Music Festival a partir de las 6 de la tarde, hoy por toda la cadena Match, para que no te lo pierdas. Yo soy Luna Iturbe, te acompaño hasta las 2 de la tarde y seguimos disfrutando de este mes de septiembre con las mejores exclusivas y obviamente con festejos mexicanos. ¿Te quieres ganar una comida mexicana deliciosa para dos personas? 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
1: A vuelta de rueda.
0: Sigue complicándose Avenida Constituyentes entre Avenida Tecnológico hasta Prolongación Corregidora Sur. Mucha carga sobre Cerro del Sombrerete entre Playa Roquetas a Boulevard Tlaloc. Prolongación Corregidora se tarda en avanzar del tramo de Avenida Ferrocarril hasta Circuito Álamo.
1: Clima.
0: 22 grados. 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

canción de Avicii para seguir con la fiesta en este jueves en Match 97.9 más pop. Conéctate, esto fue Wake Me Up. 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Yo soy Luna Iturbe, te acompaño hasta las 2 de la tarde. Seguimos con esta canción, la número 208 del día, a cargo de Dua Lipa, para manifestar justo como ella lo hizo. Suena ya Training Season, la disfrutamos en Match 97.9.

0: lista del soundtrack de K-Pop Demon Hunters. Esto fue Golden a cargo de Huntrix en Match 97.9. Más pop, conéctate. Yo soy Luna Iturbe y Match Horas, y vamos cerrando esta hora musical. Vamos por nuestra última hora juntos el día de hoy, pero obviamente con canciones para ir enfiestando porque ya casi es fin de semana. Así que no te despegues en Match 97.9. Más pop, conéctate.
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4: Hey. Informe vial.
5: Hola, Matcher. Tenemos más información vial, así que toma nota.
6: Aviso.
5: Recuérdalo, si vas a viajar a la Ciudad de México, no están circulando los autos con engomado verde, terminación de placas 1 y 2, así que considéralo antes de salir.
6: A vuelta de rueda.
5: Aún se complica bastante sobre Avenida Constituyentes, entre Avenida Tecnológico hasta Prolongación Corregidora Sur.
6: Tráfico lento.
5: Sobre la calle Miguel Hidalgo, entre Avenida Tecnológico hasta la calzada Ezequiel Montes.
6: Buen avance.
5: Esto es sobre carretera 57 con dirección a la Ciudad de México, entre Paseo 5 de Febrero hasta Paseo Quintas del Mar. Y tampoco lleva carga a Avenida Colinas del Cimatario, esto es a partir de Avenida Luis Vega y Monroy con dirección a la Avenida Constituyentes.
6: Clima.
5: Tenemos 23 grados y tú te quedas aquí en Match 97.9, más pop, conéctate.
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tremendo rolón a cargo de R-City y Adam Levine, el vocalista de Maroon 5. Esto fue Locked Away. Esta canción, intensísima, mature para ese sentimiento, que a pesar de todas las adversidades, esa relación y ese amor va a seguir por siempre y para siempre. Lo disfrutamos en Match 97.9, más pop, conéctate. Quien también está muy enamorada mature es Lady Gaga, que recientemente la vimos que ya se convirtió en mamá. Fuimos testigos de las primeras fotos de su bebé mature junto a Michael Polanski, y para seguir disfrutando de esta intensidad del amor, nos vamos con esta colaboración que tiene junto a Bruno Mars. Yo soy Luna Iturbe, te acompaño hasta las 2 de la tarde y esta es la canción número 212 del día. Suena ya Die With A Smile en Match 97.9. Más pop, conéctate.

0: Sabrina Carpenter con Espresso en Match 97.9 más pop, conéctate. Yo soy Luna Iturbe, te acompaño hasta las 2 de la tarde y seguimos con las mejores exclusivas en este mes de septiembre. ¿Te quieres lanzar al concierto de Pablo Alborán aquí en Querétaro? Tengo tus accesos cuádruples. Mucha atención, 1:24 te digo cómo participar y ganar en Match 97.9 más pop, conéctate.
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2: Tráfico lento.
4: Hey, Mature, pon mucha atención para que no te agarre desprevenido el tráfico. Te comparto, en Avenida Constituyentes se encuentra intensa carga desde la calle de las Artes hasta Avenida Luis Pasteur. Lo mismo en Avenida Constituyentes, se complica conducir desde Avenida Tecnológico hasta Prolongación Corregidora Sur. Mature, yo que tú mejor evito las zonas. En calle Miguel Hidalgo y carga lenta desde Avenida Tecnológico hasta Calzada Ezequiel Montes. 23 grados. 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

los sencillos más exitosos, una de las canciones más populares de Justin Bieber, esto fue Baby. Una de las más importantes también, Mature, fue una de las que lo catapultaron a la cima del éxito, sonando en Match 97.9, más pop, conéctate. Yo soy Luna Iturbet, te acompaño hasta las 2 de la tarde y Mature, tenemos las mejores promociones para ti. 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Mientras tanto, seguimos disfrutando aquí de las mejores canciones. Rolita número 215 del día a cargo de Tame Impala. Esto es Drácula en Match 97.9. Más pop, conéctate.

0: se siente ese fin de semana, Match, que se está sumando en este jueves? Calvin Harris con Summer en Match 97.9, más pop, conéctate. Y aparte, este fin de semana es bastante especial porque ya mañana 18 de septiembre y el 19 también tenemos nuestro iHeart Radio Music Festival 2026 por toda la cadena Match. Yo soy Luna Iturbe, te acompaño hasta las 2 de la tarde y es un gran festival que tendremos en exclusiva por toda la cadena Match y completamente en vivo, con grandes artistas presentándose sobre el escenario como BTS, Cardi B, Benson Boone, Muse, Sara Larson, Weezer, Goo Goo Dolls, Lainey Wilson, Major Lazer y muchos artistas más. Y además, Matcher, para ir calentando motores, hoy vamos a tener un gran especial Match. Especial Match rumbo a nuestro iHeart Radio Music Festival 2026. Hoy en punto de las 6 de la tarde para que te conectes por toda la cadena Match y nos vayamos ambientando con estos grandes artistas que se van a presentar. Y Matcher, ya vamos a empezar desde ahorita con este dato curioso de nuestra artista Match, Sara Larson.
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0: Side to Side de Ariana Grande en Match 97.9 más pop, conéctate. Yo soy Luna y Turbe, te acompaño hasta las 2 de la tarde. Vamos a seguir con grandes canciones, a seguir enfiestando con esta gran y nueva canción de Jason Derulo, 1 con 46. En Match 97.9 más pop, conéctate.
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9: Informe vial. Hola Mature, yo soy Dariet y regresé para compartirte más información vial.
2: Aviso.
9: Hoy no circulan en la Ciudad de México vehículos con holograma 1 y 2 engomado verde. Terminación 1 y 2, evita una sanción.
2: A vuelta de rueda.
9: Avenida Constituyentes tiene carga intensa desde Avenida Tecnológico hasta Prolongación Corregidora Sur. Avenida Constituyentes también se complica desde Calle de las Artes hasta Avenida Luis Pasteur. Te comparto, en Cerro del Sombrerete es casi imposible avanzar. Aquí desde Playa Roqueta hasta Boulevard Tlaloc. Otra zona que no te recomiendo tanto por la carga es Prolongación Pasteur con dirección al centro. La encuentras desde Avenida del Parque hasta Avenida Luis Vega y Monroy.
2: Fluido.
9: Llegas con tiempo si tu camino va en Avenida Revolución. No hay carga desde Plutarco Elías Calles hasta Avenida Carrillo Puerto.
2: Clima.
9: 23 grados, Mature. 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

Doja y Jason Derulo. Esto fue Mi Chico, una de las canciones mature. Esta canción específicamente, Jason Derulo compartió que está muy entusiasmado y que le encanta que a nosotros nos guste tanto como a él, porque cuando la hizo justamente pensó en este ambiente de fiesta. La disfrutamos en Match 97.9 más pop, conéctate. Yo soy Luna y Turbe, te acompaño hasta las 2 de la tarde y ahora te dejo con la canción número 220 del día. Seguir disfrutando junto a Dua Lipa. Esto es Levitating en Match 97.9 más pop, conéctate.

0: Bolinillo con Time of Our Lives para cerrar esta hora musical y para que y con esta macho también ha llegado mi momento de decirte bye bye y buen provecho si es que ya vamos a comer. Yo soy Luna Iturbe y gracias por acompañarte, por acompañarme, por dejarme conectar contigo. Vaya macho, este jueves 17 de septiembre te quedas conectado con Alison Gutiérrez, más tarde llega Ailen Rosales, mañana en la mañana conectas con Kiki Rivers a las 6 de la mañana y yo regreso a las 10 de la mañana. Te mando mucho amor y brillitos para esta tardecita de jueves y sigues conectadísimo en Match 97.9 más pop, conéctate.
1: Hola Mature, yo soy Dariet. Vamos con más información vial.
2: A vuelta de rueda.
1: Intensa carga en Avenida Constituyentes desde Calle de las Artes hasta Avenida Luis Pasteur. También en Cerro del Sombrerete desde Playa Roqueta hasta Boulevard Tlaloc. Aumenta la circulación en prolongación Corregidora. Es casi imposible avanzar desde Avenida Ferrocarril hasta Circuito Álamos. Otra zona que no te recomiendo tanto por la carga es prolongación Pasteur con dirección al centro. Aquí desde Avenida del Parque hasta Avenida Luis Vega y Monroy.
2: Tráfico lento.
1: Tómalo en cuenta, Machor, porque vamos lento en la calle Miguel Hidalgo desde Avenida Tecnológico hasta Calzada Ezequiel Montes. Yo que tú evito la zona.
2: Fluido.
1: Avenida San Diego está libre. Aprovechalo desde Primera Privada San Diego hasta Avenida 5 de Febrero.
2: Clima.
1: 23 grados. 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

Touch 97.9 más pop. Conéctate, escuchamos a Rihanna con We Found Love. Oye, Mature, ¿qué onda que Rihanna ya está súper, súper cerca ahora sí de sacarnos música nueva? Yo soy Alison Gutiérrez, acompaño hasta las 6 de la tarde. Y es que A$AP Rocky confirmó en agosto, Mature, que Rihanna está trabajando en nueva música, ya está en el estudio. Y recién contó también que ya está muy pronto a salir nuevo proyecto, Mature. Así es como lo están manejando. ¿Será una canción? ¿Será un single? ¿Será un proyecto completo? ¿Un álbum? No lo sabemos aún, pero mientras eso sucede, seguimos con Temper City. Suena Self-Aware. Esta es la rola número 222 del día en Match 97.9. Más pop, conéctate.

97.9 Más Pop. Conéctate a Blinding Lights de The Weeknd en esta hora de música continua, Mature. Oye, ¿sabías que Kaigo en realidad no quería tocar el piano ni quería aprenderlo? Más bien lo obligaron y poco a poco como que le agarró cariño, Mature. Yo soy Alison Gutiérrez, te acompaño hasta las 6 de la tarde. ¿Qué pasa con esto? Resulta que cuando tenía como 6 años, sus papás obviamente querían que aprendiera a tocar algún instrumento y lo mandaron a clases de piano a pesar de que él dijo, yo no quiero estudiar esto, pues que lo mandan, Mature, que le dicen, ¿cómo de que no? Se va a estudiar piano, Mature, y finalmente terminó encantándole y ahora es parte de su música, Mature. Sigue siendo, a lo largo de los años, parte de la música que sigue haciendo en música electrónica, Mature. Así que te dejo con este rolón de Kaigo, suena First Time, la canción número 224 del día en Match 97.9. Más pop, conéctate.

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1: 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Stupid Song de Olivia Rodrigo en esta hora de música continua. Esta rola mature que nos habla de cuando no nos enamoramos, pues nos volvemos un poquillo mensos. Oye, pero la relación sí funciona y el amor es verdadero, mature. La verdad es que esa sensación de estar perdidamente enamorado de esa persona continúa por siempre. Y ¿sabes quién lo sabe perfectamente? David Guetta, mature, que de hecho acaba de estrenar una canción que se llama You and I, Me and You. Es una canción muy, muy linda, mature. Yo soy Alison Gutiérrez, te acompaño hasta las 6 de la tarde. Es una rola que básicamente habla sobre ese amor de pareja en el que dos personas sienten que pueden enfrentar todo, absolutamente todo, juntas, ¿sabes? La letra nos habla como de estar con la cabeza en alto, apoyarse mutuamente, valorar el tiempo compartido y agradecer todo lo que esa persona aporta en tu vida, mature. Así que sí, va por la idea de tú y yo juntos, hagamos lo que hagamos, vamos a estar siempre el uno para el otro. Mature, ¿tú qué opinas sobre esto? ¿Crees que el amor real sí existe? Te leo en arroba radio HQ y arroba Alison Gutiérrez. En lo que escuchamos a David Guetta con Titanium, suena en Match 97.9, más pop, conéctate.

Watch 97.9 más pop. Conéctate, una rolota de Miley Cyrus, ahora solo Miley Mayer, llamada Flowers, en esta hora de música continua, música sin interrupción. 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Yo soy Alison Gutiérrez, te acompaño hasta las 6 de la tarde. 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Ya lo escuchas como la 228 en Match 97.9 más pop. ¡Conéctate!

Match 97.9 Más Pop, conéctate. You Girl Can Move Into The Zone es lo que acabas de escuchar en esta hora de música continua. Oye, Black Eyed Peas no para Major y yo los sé, recién regresaron. Pero esta banda, que es un pop clasiquísimo Major de los 90s, obviamente que los conoces, estuvieron el fin de semana en Brasil dándolo absolutamente todo. Yo soy Alison Gutiérrez, acompaño hasta las 6 de la tarde. Y es que el Festival Rock in Rio nos dio varios momentos muy icónicos Major. Dentro de todo esto, el gran concierto que tuvo Black Eyed Peas el 6 de septiembre, que estuvo increíble. Se presentó en el We Live Up In Here, que es una canción que grabaron especialmente para este festival en Los Ángeles Major, como su debut obviamente para este increíble show. Te dejo con esta canción que suena increíble si le subes a toda la bocina Major. Suena Black Eyed Peas con The Time, la número 230 del día en Match 97.9 Más Pop, conéctate. 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

Match 97.9 más pop. Conéctate, escuchemos a Karol G junto a Bruno Mars con Steel. Así es, Major, en esta hora de música continua ya te puse a Karol G, que me la estabas pidiendo también con esta canción increíblemente romántica, Major. Yo soy Alison Gutiérrez, te acompaño hasta las 6 de la tarde. Resulta que esta canción, a ver, Karol no la hizo como por estrategia para entrar hacia el mundo de la música en inglés, ¿sabes? Como para tener público más amplio, Major, sino que simplemente encontró esta canción. Bruno Mars la contactó y le dijo: ¿sabes qué? Cantemos esto juntos porque me gusta tu voz. Y además, siendo muy honestos, Major, qué buena voz tiene Karol G en esta rola y en todo lo que hace, definitivamente, Major. Esta rola, por si no me la entendiste mucho, esta canción habla de ese miedo a perder a alguien que todavía tiene, ¿sabes? O sea, sigue ahí en tu vida, pero sabes que no puede ser para siempre, ¿sabes? No sé, traumas del pasado, Major. A veces todos los tenemos un poquito. Te dejo con esta siguiente canción que también, mira, vámonos con un stay, con algo de quédate aquí conmigo, por favor. Suena de Kid Laroi junto a Justin Bieber con la canción número 232 del día en Match 97.9 más pop. Conéctate.

0: Match 97.9 Más Pop. Conéctate. Escuchamos a Michael Jackson con Love Never Felt So Good, cerrando la hora de música continua. Pero no las buenas rolas ni el buen chisme mayor, porque ya Swifties inteligentes salieron a decirnos de qué se trata el gran enigma que soltó Taylor Swift en La Ley y el Orden. Yo soy Alison Gutiérrez, te acompaño hasta las 6 de la tarde. Yo soy tu Swiftie de confianza, Matcher, así que a las 3:07 conectadísimo, porque te voy a contar todo. Te quedas en Match 97.9 Más Pop. Conéctate.
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3: 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Matcher. Seguimos juntos una hora más. Ya son las 3 en punta de la tarde. Yo soy Alison Gutiérrez. Te acompaño hasta las 6. Y por supuesto, conectamos en redes. Arroba Match Radio HQ y arroba Alison Gutiérrez. Y Matcher, en esta hora tengo para ti grandes sorpresas. 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Te quedas con las mejores canciones, que por cierto, te dejo con una rola nueva.

a entender exactamente, Mature. La cosa es que dentro de todas estas pistas nos dejó saber que se viene canción para Picture the Burn, probablemente una Taylor's version, y como esta canción pertenece a su álbum debut, que es lo que todos los Swifties estamos pidiendo, soñando, gritando, que por favor saque la versión Taylor's version, o sea, la versión con su voz más madura de adulta, de cuando ella era pues más morrilla, Mature, de cuando empezó en la música country. Sabemos que últimamente andaba con esto de que hacer música country es lo suyo, así que probablemente sea cierto, Mature. Y si no es eso, por ahí también nos dejó una pistilla de que probablemente podría haber Reputation Taylor's version, uno de los álbums favoritos del, pues, de los Swifties, Mature, pero nomás no nos saca este álbum. Y es que creemos todos que está dedicado, obviamente, a su ex, y por supuesto, pues ya no le quiere mover ahí las cosas porque está recién casada, mi chiquilla, muy enamorada. Pero no lo sé, Mature, ¿tú qué opinas al respecto? Te subo a redes sociales un video para que entiendas un poquito más el contexto. Y si te interesa muchísimo este mundo Swiftie, pues entiendas muchísimo mejor. Arroba Match Radio HQ y arroba Alison Gutiérrez. Suena Taylor Swift con Opalite en Match 97.9. Más pop, conéctate. Ajá.

Match 97.9 más pop. Conéctate, escuchemos a James Blunt con Your Beautiful. Qué bella canción, Matcher. Oye, Taylor Swift estuvo en La Ley y el Orden, por si no sabías. Estuvo en un sketch, obviamente, Matcher, pero fue parte de esto y nos contó muchísimas cosas. Yo soy Alison Gutiérrez, te acompaño hasta las 6 de la tarde. Yo soy tu Swiftie de confianza. Y Matcher, sí seré tu Swiftie de confianza, pero no soy de las Swifties inteligentes, ¿sabes? Porque de verdad que los Easter eggs estuvieron bastante complicados, y es que dejó un montón de cosas por todas partes. Para empezar, mira, no te voy a estar aquí diciendo yo exactamente qué es lo que dijo, porque pues si no perteneces a este mundo de Lulu, pues no me vas

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0: Touch 97.9 más pop, conéctate, Slow It Down de Benz & Boone Major. Ya mañana inicia el iHeartRadio Music Festival y por supuesto no te lo puedes perder, va a ser a partir de las 6 de la tarde, Major. Oye, tenemos noticias de la bebé de Lady Gaga, Major. Se sabe que es una niña y ya tenemos el nombre, que tiene referencia a la historia musical de Lady Gaga. Yo soy Alison Gutiérrez, te acompaño hasta las 6 de la tarde, a las 3:23 conectadísimo, porque vamos a platicar de eso. Te quedas en Match 97.9 más pop, conéctate.
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1: Avanza.
0: Hey, Mature, tómalo muy en cuenta. Ya te comparto, en carretera 57 con dirección a la Ciudad de México. No encuentras nada de carga. Avanzas muy bien entre Paseo 5 de Febrero y Paseo Quintas del Marqués. Aprovechalo.
1: Tráfico lento.
0: Calle Miguel Hidalgo tiene carga lenta entre Avenida Tecnológico y Calzada Ezequiel Montes. También prolongación Corregidora entre Avenida Constituyentes y Calle José María Pino Suárez.
1: Clima.
0: 24 grados la temperatura actual. 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

Match 97.9, más pop, conéctate. Escuchamos Telephone de Lady Gaga y Matcher. Ya tenemos el nombre, la fecha de nacimiento y algunos datos de su hija. Yo soy Alison Gutiérrez, acompaño hasta las 6 de la tarde. Y es que, a ver, el nombre de su hija tiene referencias a la historia musical de Lady Gaga, Matcher, que me parece de por sí ya un poema por completo, Matcher. Para empezar, nació el 9 de junio en Los Ángeles, una chica muy afortunada, si me lo preguntas. Y además, su nombre completo es Rose Bien Polanski. ¿Por qué Rose, Matcher? Bueno, está inspirado en la vida, la Bien Rose, que es una canción interpretada por Lady Gaga en Star is Born y que obviamente se convirtió en una pieza muy importante de toda su carrera, Matcher. Además, el nombre Bien, que es su segundo nombre, está relacionado con Carl Bean, el cantante y activista que tiene la versión I was Born This Way, que es el tema que inspiró a Lady Gaga para hacer la canción Born This Way. Así que, Matcher, sí, se refiere muchísimo a la música y carrera de Lady Gaga, canciones que han marcado también su carrera y su vida. ¿Tú qué opinas al respecto de esto? Me parece bellísimo, Matcher, aunque no lo sé, porque al parecer de su prometido Michael Polanski solamente tiene el apellido Matcher. Te dejo con ese rolón de Olivia Dean, So Easy to Fall in Love, porque amar a un hijo siempre es muy fácil, ¿no? Te dejo con esa rolota, suena el Match 97.9, más pop, conéctate.

97.9 Más Pop, conéctate. Escuchamos a Buzzer, The People Can Bumper of Geeks Matter. Te invito a celebrar el mes patrio. Obviamente, todo el mes continúa. Todo el mes de septiembre es un mes patrio para celebrar, obviamente, a nuestro México querido y la rica comida mexicana, Matter, que nos llena, mira, la boca con varios placeres. Yo soy Alison Gutiérrez, te acompaño hasta las 6 de la tarde. 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Se me va esa palabra, oye, culinarios. Tú también participas en parte de la celebración y por supuesto, Matcher, que viva México con las mejores experiencias que están en tu estación favorita, con las mejores rolas también, que ya son a Sabrina Carpenter con Man Child. Es la canción número 243 del día en Match 97.9 Más Pop. Conéctate.

0: 97.9 más pop, conéctate. Escuchemos Can't Help Us de Max Martin, Ryan Lewis y Major. Sabemos perfecto que Dua Lipa tiene la canción perfecta para manifestar una buena cita y que de ahí salga algo bueno. Oye, tal vez un anillo, un matrimonio, no lo sabemos, Major. Oye, pero te tengo una propuesta, Major. Yo te cuento mi peor cita, que de verdad te lo juro, estuvo terriblemente. Y tú me cuentas la tuya, ¿va que va? Yo soy Alison Gutiérrez, te acompaño hasta las 6 de la tarde. Arroba Match Radio HQ y arroba Alison Gutiérrez. Espero tu peor anécdota, Matcher. Así que tú me digas, no hombre, aquí neta me vieron la cara, porque yo te voy a contar la mía, ¿eh? No me vengo yo nomás a quemar a mí solita. Te dejo y nos escuchamos a las 3:47. Te quedas en Match 97.9 más pop, conéctate.
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2: Avanza.
5: Hey, Mature, tómalo muy en cuenta. Ya te comparto, en carretera 57 con dirección a la Ciudad de México. No encuentras nada de carga. Avanzas muy bien entre Paseo 5 de Febrero y Paseo Quintas del Marqués. Aprovechalo.
2: Tráfico lento.
5: Calle Miguel Hidalgo tiene carga lenta entre Avenida Tecnológico y Calzada Ezequiel Montes. También prolongación corregidora entre Avenida Constituyentes y Calle José María Pino Suárez.
2: Clima.
5: 24 grados la temperatura actual. 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

97.9, más pop, conéctate. Dua Lipa tiene la canción perfecta para manifestar un buen amor, Matcher. Training Season, ya la escuchaste, por supuesto, canción que me estuviste pidiendo en redes sociales. Ahora sí, vamos a quemarnos juntos tú y yo, porque ya recibí varias historias, Matcher, y aquí te van las que me parecieron más locas. ¿Qué te parece si hablamos de Sofía? Mira, nadie me dijo que anónimo, ¿eh? Yo voy a andar aquí diciendo nombres y todo. Sofía dice que se fue al baño en una cita, regresó la muy coqueta y se sentó en otra mesa, Matcher, se puso a platicar con la persona equivocada, no estaba platicando con su cita, ¿me entiendes? O sea, yo me pregunto, ¿cómo te equivocas de la persona con la que estabas, Matcher? No lo sé, oye. Oye, también por acá, Paula, Paula tuvo la peor cita, Matcher, de todos. Resulta que estaba cenando tranquilamente, empezó a tomar un poquito de vino, un poquito por allá, ¿sabes? De que algo bien, Matcher, una cita tranquila, que iba perfectamente, pero que su cita se pone a hablar de su exesposa, Matcher, primera cita, y eso ya parecía sesión de terapia, imagínate tú. Yo soy Alison Gutiérrez, te acompaño hasta las 6 de la tarde, y por supuesto, también, mira, yo voy a contar la mía, Matcher. La neta, me la aplicaron, oye, ese ya tiene un par de años, me la aplicaron, me hicieron pagar toda la cuenta, llevarlo a su casa, y todavía me dijo que yo no era lo que él estaba buscando, Matcher. Imagínate tú eso. Me estoy comiendo muchos detalles, por supuesto que sí, pero es que ya seguimos con Billie Eilish. Esta bellísima canción suena para ti, Bridge of a Feather. Es la número 246 del día en Match 97.9. Más pop, conéctate.

0: 97.9 más pop. Conéctate, escuchamos a Maroon 5 con One More Night. Oye, ahora sí tenemos que hablar de ayer 16 de septiembre. Y es que no solamente en México dijimos el Viva México, sino que también Bruno Mars estuvo celebrando 35 semanas en el número 1 del Billboard Hot R&B. Yo soy Alison Gutiérrez, te acompaño hasta las 6 de la tarde. Y a las 4:07 platicamos de esto. Te quedas en Match 97.9 más pop. Conéctate.
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4: Informe.
5: Hey, hola Matcher, yo soy Dariet. Ya regresé para seguirte compartiendo más información vial.
2: Aviso.
5: Hoy no circulan en la Ciudad de México vehículos con holograma 1 y 2, engomado verde, terminación 1 y 2. Evita una sanción.
2: A vuelta de rueda.
5: Tenemos carga intensa en ambos sentidos sobre Avenida Cimatario, entre carretera 57 y Avenida Luis Vega y Monroy. Machurse muy paciente, Calzada de los Arcos también se complica desde Camino Real de Carretas hasta Boulevard Bernardo Quintana. Yo que tú evito las zonas.
2: Tráfico lento.
5: En Avenida Corregidora lo encontramos desde Unión hasta Universidad. Tómalo muy en cuenta.
2: Fluido.
5: En prolongación Ignacio Zaragoza desde Avenida Tecnológico hasta prolongación Corregidora.
2: Clima.
5: 24 grados. 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
0: Match 97.9, más pop, conéctate. Matchers, seguimos juntos una hora más. Ya son las 4:01. Yo soy Alison Gutiérrez, acompaño hasta las 6 de la tarde. Y conectamos en redes, arroba Matchradio HQ y arroba Alison Gutiérrez. En esta hora, conectadísimo, Matcher, porque tengo tu pase doble, tu pasaporte Match, acceso cuádruple más bien, para que te vayas a Cirque du Soleil Echo y disfrutes de este increíble show. ¿Cómo participar y ganar? Te lo voy a contar en un rato más, ¿de acuerdo? Te quedas con la mejor música en la mejor estación, Match 97.9, más pop, conéctate.

Match 97.9 Más Pop, conéctate. Toxic de la princesa del pop, Britney Spears. Oye, Major, sabemos perfectamente que ayer, mira, todos andábamos acá bailando en la fiesta mexicana, celebrando el Viva México, la independencia, por supuesto que sí. Pero también Bruno Mars estaba de fiesta, y es que ayer 16 de septiembre, I Just Might llegó a las 35 semanas en el número 1 del Billboard Hot R&B Songs, Major. Por supuesto que sí. Yo soy Alison Gutiérrez, acompaña hasta las 6 de la tarde. Y es que esta canción, ¿cómo no, Major? ¿Cómo no iba a pasar 35 semanas en el número 1? Semejante rolota, ya la escuchas. Suena para ti Bruno Mars con I Just Might, la canción número 252 del día en Match 97.9 Más Pop. Conéctate. 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

0: Match 97.9 más pop, conéctate. Justin Bieber y Daniel Caesar acaban de sonar con Bitches. Oye, Major, yo sé que te mueres de ganas por escuchar una banda de rock que me estuviste pidiendo en redes sociales, así que por supuesto te lo pongo, te doy como pista. Tienen una nueva canción, un nuevo álbum llamado The Wow Signal. Yo soy Alison Gutiérrez, te acompaño hasta las 6 de la tarde, 4:23, te pongo la mejor rola de Muse. Te quedas en Match 97.9 más pop, conéctate.
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2: A vuelta de rueda.
4: Tenemos intensa carga en Avenida Cimatario en ambos sentidos, entre Carretera 57 y Avenida Luis Vega y Monroy. Lo mismo en Avenida Constituyentes, a partir de Ingeniero Luis Monroy Vega, con dirección a Prolongación Luis Pasteur.
2: Clima:
4: 24 grados. 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

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Escuchamos a Muse con Uprising. Qué mayor van a estar, por cierto, mañana en los iHeartRadio Music Festival. No te lo puedes perder. Por te voy a decir cómo vas a escucharlo completamente gratis y en vivo desde Las Vegas, Mature. Yo soy Alison Gutiérrez, acompaño hasta las 6 de la tarde. Así es, por toda la cadena Match, una exclusiva más que tenemos para ti. Por supuesto, podrás disfrutarlo así como estás escuchando ahora mismo mi bellísima voz. Vas a poder escuchar el concierto de Muse en el iHeartRadio Music Festival a partir de las 6 de la tarde. Este festival va a estar completamente en vivo mañana viernes y el sábado, ¿de acuerdo? Para que estés conectadísimo, Mature, con tu buena botana, estés pendiente también de redes sociales, porque tenemos un montón de sorpresas para ti. Arroba Machradio HQ y arroba Alison Gutiérrez. Suena Alex Warren con Fever Dream. Seguimos con las canciones, las buenas rolas, Mature. Esta es la número 255 del día en Match 97.9 más pop. Conéctate.

97.9 más pop conéctate. Escuchamos a Zeke and Jeep Thrills, Rolón del 2016 Mature. 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Yo soy Alison Gutiérrez, te acompaño hasta las 6 de la tarde. 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Así que en lo que suena Harry Styles con este rolón, ya te estás registrando, Matcher, porque suena para ti As It Was de Harry Styles. La canción número 257 del día en Match 97.9 más pop. Conéctate.

0: No pot deixar d'anar a veure Mouth Pop Connected. Escuchamos Smash Mouth con I'm a Believer. Oye, Mature, tengo canción nueva para ti de Jason Derulo que me la estuviste pidiendo porque en redes sociales está impresionante, Mature. Yo soy Alison Gutiérrez, te acompaño hasta las 6 de la tarde, 4:44. Platicamos de Mi Chico, canción nueva de Jason Derulo. Te quedas en Match 97.9, más pop, conéctate.
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0: Informedial. Hola Mature, yo soy Dariet. Que tengas un excelente camino. Vamos con más información vial.
2: Fluido.
0: Carretera 57 con dirección a la Ciudad de México está libre. Aprovechalo entre Paseo 5 de Febrero y Paseo Quintas del Marqués. También te voy a recomendar Prolongación Ignacio Zaragoza, que no tiene nada de carga desde Avenida Tecnológico hasta Prolongación Corregidora.
2: Tráfico lento.
0: En Avenida Revolución te encuentras con carga lenta desde Primera Privada San Diego hasta Plutarco Elías Calles. Lo mismo en Avenida Corregidora, desde Unión hasta Avenida Universidad.
2: A vuelta de rueda.
0: Y tómalo muy en cuenta, vamos con carga intensa en carretera Tlacote, esto en ambos sentidos, entre camino a Tlacote y La Capilla. Otra zona que no te recomiendo tanto, Mature, es Manuel Gutiérrez Nájera, desde Avenida Universidad hasta Independencia.
2: Clima.
0: 24 grados, yo soy Dariet, escuchas Match 97.9. Más pop, conéctate.
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Match 97.9 Más Pop. Conéctate, escuchemos a DJ Gohack junto a Jason Derulo con esa canción que acaban de sacar. Se llama Mi Chico Mayor. Ajá, así como lo escuchas. Aunque esta canción originalmente solamente era de DJ Gohack y esta es una versión remixeada, ¿sabes? Yo soy Alison Gutiérrez, te acompaño hasta las 6 de la tarde. Obviamente se unió a la cantante brasileña Melody para hacerle allí una versión increíble, muy braniega, Mayor, muy 2026 y por supuesto en esta colaboración, que de hecho ya tenían una juntos, se llama Deep Love, que lanzaron en enero de este mismo año. Si también quieres escucharla, dímelo en redes, arroba macherradio HQ y arroba Alison Gutiérrez, porque sabes que aquí te consentimos con las mejores rolas y por eso suena The Weeknd con Save Your Tears, una de las favoritas, Macher, y que me pidió Sophie en arroba macherradio HQ y arroba Alison Gutiérrez.

0: 97.7, una vez más Pop Connected. Escuchamos a One Direction con Story of My Life. Oye, Major, Dominic Fike nos sorprendió hoy con una gran noticia, y es que del 9 al 11 de octubre ya está confirmado para un festival en Arizona. Yo soy Alison Gutiérrez, acompaño hasta las 6 de la tarde, a las 5:02 conectadísimo, porque platicamos de todo eso. Te quedas en Match 97.9 más Pop, conéctate.
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1: Mature, hola, yo soy Dariet y ya te comparto más información vial.
0: Fluido.
1: En carretera 57 con dirección a la Ciudad de México, esto entre Paseo 5 de Febrero y Paseo Quintas del Marqués. Nada nos detiene, aprovéchalo.
0: Tráfico lento.
1: Te comparto, en Avenida Corregidora te encuentras con carga lenta desde Unión hasta Avenida Universidad. También en Avenida Revolución desde Primera Privada San Diego hasta Plutarco Elías Calles.
0: A vuelta de rueda.
1: Y aún más complicado conducir en Boulevard Bernardo Quintana, que tiene intensa carga, esto con dirección al sur, desde Avenida Corregidora hasta Paseo Loma Dorada. Te comparto, en carretera Atlacote casi no avanzas desde camino a Atlacote hasta la capilla, y esto en ambos sentidos. Manuel Gutiérrez Nájera también se complica desde Avenida Universidad hasta Independencia.
0: Clima.
1: 24 grados. 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
1: Match 97.9, más pop, conéctate, Major. Seguimos juntos una hora más y la última. Yo soy Alison Gutiérrez, te acompaño hasta las 6 de la tarde. Ya son las 4:56, estamos a 24 grados en la temperatura. Mayormente nublado, dicen por ahí, Major. Se ve que va a llover, pero hasta las 6:40 aproximadamente, Major. Por ahí en la Golden Hour vamos a ver un montón de arcoíris seguramente, oye. Además, conectadísimo porque tengo muchas sorpresas para ti. Sé que te quieres ir al Pulso GNP, te voy a decir cómo participar y ganar tu acceso cuádruplet para que te vayas con tus mejores amigos o con quien tú quieras.

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Escuchamos a Bruno Mars con Treasure. Oye, hoy Dominic Fike nos confirmó que va a estar en un festival de Arizona Major del 9 al 11 de octubre. Yo soy Alison Gutiérrez, te acompaño hasta las 6 de la tarde. Y es que definitivamente está aprovechando la gira que tiene del Dead Beat Tour con Tame Impala, porque este hombre no solamente ha aprovechado el tiempo para darse a conocer en las giras, sino que además también ha estado sacando música nueva, preparando su próximo álbum y además también videoclips. Y ahora Major nos confirma que va a estar en el Secret Sunset Performance del Festival de Arizona, en un escenario nunca antes visto, nunca antes construido. Solamente este año Major nos van a sorprender del 9 al 11 de octubre, más bien. Así que, por supuesto, veremos a Dominic Fike por ahí, ya que esté en estas fechas. Pues platicamos de qué tal le fue Major, por supuesto. Te dejo con este rolón, suena Baby Doll de Dominic Fike en Match 97.9. 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

0: 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Escuchamos a Lola Young con Messy Major. Oye, hay otra canción nueva que también me pediste en redes sociales. Se llama Rise Low. Yo soy Alison Gutiérrez, te acompaño hasta las 6 de la tarde. Y por supuesto, conectadísimo, porque a las 5:17 hablamos de esta joyota que salió el 19 de mayo de este año. Te quedas en Match 97.9, más pop, conéctate.
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0: Dispatcher, yo soy Dariet, ya te comparto más información vial.
1: Tráfico lento.
0: Mucha paciencia, si ahorita vamos conduciendo en Avenida Corregidora, te vas a encontrar con carga lenta desde Unión hasta Avenida Universidad. Avenida Revolución también tiene asentamientos desde Primera Privada San Diego hasta Plutarco Elías Calles.
1: A vuelta de rueda.
0: Tomemos en cuenta, en Avenida Cimatario es casi imposible avanzar entre Carretera 57 y Avenida Luis Vega y Monroy. Esto es en ambos sentidos. Te comparto, en Calzada de los Arcos nos encontramos con intensa carga desde Camino Real de Carretas hasta Boulevard Bernardo Quintana. Lo mismo en Avenida Pie de la Cuesta desde Patria hasta Boulevard de la Nación y Manuel Gutiérrez Nájera, que tiene intensa carga a partir de Avenida Universidad hasta Independencia. Matcher, se evita en la zona.
1: Clima.
0: 24 grados. Yo soy Dariet. 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

97.9 Más Pop, conéctate. Escuchamos a Calvin Harris y Ariana Grande, This Is What You Came For. Gran canción, Major. Y oye, esta no es la que yo te venía a presentar, sino más bien esta otra que ya escuchas de Bondo Rise Low, que por supuesto, Major, Kima Sounds nos sorprendió el 19 de mayo de este año con esta rola que empezó a crecer muchísimo en redes sociales. Yo soy Alison Gutiérrez, estoy contigo hasta las 6 de la tarde. Y es que, a ver, me lo pediste, por supuesto, en redes sociales. Y yo dije, claro, te voy a complacer, Major, porque además esta canción lleva varias semanas después de su lanzamiento creciendo y creciendo como espuma. O sea, para septiembre ya aparece dentro de los rankings de las mejores canciones, Major. Es número uno en Brasil, así que por supuesto tenemos que escucharla también nosotros. Suena contigo Kima Sounds, suena Rise Low and Match 97.9 Más Pop, conéctate.

Match 97.9, más pop, conéctate, escuchamos a Delcan, Someone Like You. Oye, Major, Adele justamente recién acaba de confesar que extraña muchísimo su vida como artista, como cantante, Major. Yo soy Alison Gutiérrez, acompaño hasta las 6 de la tarde, y es que, a ver, también la extrañamos nosotros en los escenarios, en la música, en las grabaciones, por supuesto que sí, pero dice que no tiene planes inmediatos de volver a lanzar nueva música, a pesar de que lo extraña con todo su corazón, Major. ¡Qué tristeza! Oye, ¿sabes quién me rompería el corazón también si lo hiciera, si se retira de la música? Sabrina Carpenter, Major. Y es que yo sin esta mujer no existo. Define perfectamente mi personalidad, Major. Y por supuesto, cada canción que sale digo yo, por supuesto, sí soy. Así que te dejo con este rolón. Suena Sabrina con Please, Please, Please en Match 97.9. 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

0: 97.9 Más Pop, conéctate. Shawn Mendes y Camila Cabello cantando con Señorita. Oye, Major, es momento de manifestar para que te ganes, obviamente, tu pase doble, no, más bien cuádruple, para que te vayas al Festival Pulso GNP con tus mejores amigos o con quien tú quieras, Major. Yo soy Alison Gutiérrez, te acompaño hasta las 6 de la tarde, a las 5:40, conectadísimo, porque te voy a decir cómo participar y ganar. Te quedas en Match 97.9 Más Pop, conéctate.
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10: A vuelta de rueda.
9: Y ya te comparto, Mature, Avenida Cimatario tiene intensa carga en ambos sentidos, entre carretera 57 y Avenida Luis Vega y Monroy. Lo mismo en Manuel Gutiérrez Nájera, desde Avenida Universidad hasta Independencia. Y en ambos sentidos, en carretera Tlacote, entre Camino a Tlacote y La Capilla, tómalo muy en cuenta.
10: Fluido.
9: En prolongación Luis Pasteur, conduces muy tranquilo. No hay carga desde Avenida Constituyentes hasta Avenida Ignacio Zaragoza.
10: Clima.
9: 23 grados, Mature. 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

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Dua Lipa con Training Season sonando Major para manifestar justamente que tú seas el ganador o ganadora del pasaporte Match. Acceso cuádruple para que te vayas al Festival Pulso GNP el próximo 10 de octubre en el Autódromo de Querétaro. Yo soy Alison Gutiérrez, te acompaño hasta las 6 de la tarde. Y por supuesto, Major, ya te la sabes, es súper fácil participar y ganar para que te vayas a ver a Robbie Williams, Caifanes, Electrify, De Oro, DLD, José Madero, Nesquik, La Gusana Ciega y un montón de artistas más. 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Es súper fácil, Matcher. Lo haces, por supuesto, en lo que suena esta gran joyota de Kendrick Lamar junto a SZA. Esto es Luther, la canción número 267 del día en Match 97.9 Más Pop, conéctate.

0: 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Don't Wanna Know de Maroon 5 sonando Immature. Yo con este rolón me despido de ti, por aquí la buena música no para, porque te quedas con el especial del iHeartRadio rumbo al iHeartRadio Music Festival Major, para que te enteres todos los detalles de los artistas que vamos a poder escuchar el día de mañana y pasado mañana a las 6 en punto de la tarde, porque ahora sí llega uno de los mejores festivales de música Major. Yo soy Alison Gutiérrez, te acompañé de 2 a 6 de la tarde y por supuesto conectamos en redes arroba Macherradio HQ y arroba Alison Gutiérrez. Recuerda que eres súper importante para mí, vete con cuidado a tu casita, descansa, que mañana es un nuevo día para ser mejores. Y tú sigues en Match 97.9, más pop, conéctate.
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8: Are you ready?
0: ¿Qué tal? Hola, Mature. Yo soy Dariet. Ya me despido con este informe vial. Que tengas un excelente jueves.
3: A vuelta de rueda.
0: Avenida Corregidora. Tiene intensa carga desde Morelos hasta Avenida Universidad. También prolongación Zaragoza desde Hacienda Escolásticas hasta Boulevard Hacienda El Jacal. Te comparto en Avenida Luis Pasteur. Es casi imposible avanzar desde Encarnación Cabrera hasta Avenida Zaragoza. También en ambos sentidos en carretera Tlacote. Aquí te encuentras con intensa carga entre Camino a Tlacote y La Capilla. Oye, Mature, yo que tú mejor evito la zona.
3: Fluido.
0: Aprovechalo para que lleguemos con tiempo a nuestro destino. Avenida Universidad ya se despejó. Lo encuentras libre desde Prolongación Corregidora Norte hasta Boulevard Bernardo Quintana Rioja. Nada detiene tu camino, Mature.
3: Clima.
0: La temperatura 23 grados. Yo soy Dariet. Te quedas escuchando Match 97.9. 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
3: Últimos días de la quincena.
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